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10: ¿A qué barrio vives, perdona?
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10: Ah, yo también, pero ¿qué calle? Porque yo estoy en la calle Valencia, ¿tú?
13: Muy cerca.
10: Muy cerca.
13: Somos vecinas, Amparo 93.
10: Hombre, perdona, pues pero no tenemos que, tenemos que quedar, absolutamente. He estado este fin de semana yo en el festival del diario.es y he estado este fin
13: tenemos
10: de semana
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13: Ah, fíjate. Vale. ¿Qué has estado? Pensaba
10: estado,
13: que has estado.
10: Iba a estar, pero bueno, puedo estar en cualquier momento.
13: Cuando quieras.
10: A mí me encanta Lavapiés, ¿no? Dicen si sí. Se gentrifica y tal. Yo creo que he colaborado yo a la gentrificación de Lavapiés, ahora que lo pienso.
13: Claro,
10: pero
13: que
10: hace 20 años que no gentrifica, es que claro, también. Una cosa, pero al Lavapiés te digo, yo claro, no sé si era gentrificación porque llevo allí 30 años. ¿Tú cuánto llevas?
13: Yo llevo 12 años. Estoy empezando a gentrificar.
10: Estás ya empezando a gentrificar, ¿eh?
13: Claro, es que no se puede decir que la gente gentrifica cuando
10: claro,
13: tú
10: claro.
13: Gentrificas.
10: Es que también. És així, és així. Bueno, escolta una cosa. 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
10: 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Esto parece como esto de orgullo ya, ya prou, ¿no? ¿Cómo vamos a, celebrar tanto orgullo?
2: ¿Para cuándo el orgullo entero? Esa gente que...
10: ¿Para cuándo el orgullo entero?
2: Dios, qué horror.
10: Bueno, es que yo te digo que yo como maricón estoy orgulloso, pero creo que no tanto como para estar seis meses celebrándolo.
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14: que están guays.
10: 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Es que lo quiero repasar. Me quiero leer La Odisea y ver estas tres películas, lo que voy a hacer en verano.
14: La apropiación cultural.
10: No me llaméis. Son tres o cuatro.
14: Dos, tres, creo.
10: Está todo mal, ¿no? Está todo mal. Sí, que a veces está beca. Sí, sí, está bé. Sí, sí, veus.
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14: acabada.
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10: 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Alta comedia. He tenido peloteras yo con gente. A mí me encanta Just Like That.
14: A mí también, me parece perfecta.
10: Me parece perfecta. O sea, que tú dices, a ver, si estem d'acord. 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
10: Que a mí me encanta porque se cree la industria audiovisual mundial que sí. Los espectadores somos superhéroes, o sea, que nos tratan, a veces, ¿no? Dicen, no, se trata de espectador como si fuera tonto, ¿qué dices?
14: Que va, que va.
10: Entonces, llavors yo, de todas las series que hay, de estas 165 y más que hay hagués, hombre, el cine clásico no, porque yo prefiero, me gambo, hay que verlo y todo esto. Pero, de todas, escolliu la serie que ha dirigit, protagonitzat, codirigit y escrit, todo por el mismo precio, supongo.
14: Un poquito. Bueno, es que hay más sueldos, ¿no?
10: Hay más sueldos, claro.
14: Ahí me lo puse ahí.
10: Y además, como vas de izquierdas, además has tenido que repartir. Sí. Claro, es que es acogerante. Y de izquierdas...
14: A mi pesar.
10: A tu pesar, claro. A tu pesar es de izquierda. La serie de Lorena Iglesias, Millennial Mal. ¡Bravo!
14: Gracias.
10: A ver, cuéntanos la premisa de qué va, porque esto es una señora bibliotecaria de 40 tacos.
14: Sí, de 40 y pico.
10: ¿40 y...? ¿Sí?
14: Sí. Que tiene que volver a la universidad por un error burocrático y hacerse pasar por una jovenzuela.
10: Hay que decir que al error burocrático le donan una beca que no accepten el seu moment quan té 20 Exacto. anys perquè està rotozando en Grècia con un sí. xaval
14: sí, en Portugal,
10: que no tiene ni, en Portugal, perdón, que no tiene ni dos hostias,
14: sí.
10: pero que a mí me hubiera pasado lo mismo. Yo hubiera renunciado a una beca por un polvo a los 20
14: bueno,
10: años.
14: Bueno, es que así. Me pareció tan joven el actor que ni me morré con él.
10: Claro.
14: O sea, es que además, la manito
10: tú, haces el, tú has tenido los cojones sí. de hacer el personaje sí. de la joven tú.
14: Sí, y para mí el acné es una línea roja.
10: Yo la... O sea,
14: es la única, ¿eh? La sí, única. Sí. Si tiene acné, no puedes morrear.
10: No puedes morrear. Exacto, exacto. Una cosa, el Millennial Mal, entonces, es una señora de 40 y pico uh-huh. d'anys que es veu obligada
14: sí.
10: a anar a la universitat i acceptar aquesta beca.
14: Sí, y aceptar esta beca porque se le cae el gato por la ventana y no puede pagar sus gastos veterinarios, como nos puede pasar a cualquiera de nosotros.
10: A cualquiera, cualquiera. Sí, sí.
14: A cualquier persona de 40 años con una economía inestable. Entonces, sí, tiene que aceptarla y tiene la suerte de que dos chavalas de su clase, perdonad que no hablo catalán.
10: Nosotros
14: no, me he dado cuenta hoy de que no entiendo catalán. Pensaba que sí, pero le digo a vosotras, es como, no, no. entiendo palabras como scroll,
10: scroll,
14: y casi
10: scroll.
14: Nada más sí, sí, pero tenéis un lenguaje Barça. Corporal muy expresivo sí, sí, y eso me hace reír.
16: Scroll surta las homilías d'Urgaña.
10: Sí, scroll es la...
14: Scroll
10: es
14: la entiendo. Y ghost es perro, ¿no?
10: Ghost es perro, sí, señora. Vale,
14: pues las dos palabras que...
10: Ah, te digo una cosa.
14: Sí.
10: Ya con eso... Tiras pa'lante.
14: Tiro pa'lante.
10: Go, scroll y vos a Cataluña y a dar.
14: Para ver vídeos de perros.
10: Nos ha pasado en este programa que nosotros pensábamos que hablábamos en catalán y que se entendía lo que decíamos sí. y a veces nos han montado pollos porque hay gente que se cree que entiende catalán sí. que realmente no lo entiende, que también te
14: yo
10: digo,
14: soy,
10: ¿eh?
14: Yo
10: no, no, catalanes que saben que se creen que saben catalán y resulta que no acaban de... Porque luego está la comprensión lectora y radiofónica, claro. ¿eh? También te digo. Sí, sí, sí. Y no quiero señalar y no quiero dar nombres, ¿eh? Pero eso pasa. Bueno, luego, estás perdonado y nosotras lo perdonamos todos. Somos
14: muchísimas gracias.
10: Tenemos la manga muy ancha.
14: Merci.
10: ¿No?
14: ¿Sí? Merci. Merci.
10: Merci.
15: Vale, buena. Vale, sí, sí. Scroll.
14: Vale. Scroll. Entonces, nada, estas chicas le ayudan y le hacen un makeover, que es una cosa que me gusta a mí mucho, el makeover, que mamamos mucho.
10: Que es catalán también, makeover es catalán también.
14: Makeover es catalán también, efectivamente. Le hacen un makeover para convertirla en joven. Entonces ella performa ser joven y ahí se da cuenta de es que su juventud no la vivió como debía por culpa del patriarcado y de que su personaje de bibliotecaria gris también era un poco performance.
10: Clar, aquí tenim unas chavalas que ayudan a una persona de la generación millennial, que sería
14: sí,
10: la teva.
14: De último año ya.
10: De último año casi, ya, sí, por los pelos, ya. Te lo iba a decir. Y entonces, a estas dos de la generación Z la sí. ayuda a la generación millennial. Bueno,
14: sí.
10: tú dices que envidias a la generación Z.
14: Sí.
10: Tienes un poco de rabia, te has llena de odio, como yo.
14: Estoy llenísima de odio, sí.
10: Claro.
14: O sea, porque siento que me han...
10: Que es como hay que estar.
14: Coño, esto es así. Han saboteado mi juventud y no se puede pasar por alto esto.
10: Claro.
14: No podemos ser personas grises y silenciosas que no nos quejemos.
10: Claro.
14: Entonces yo me quiero quejar de esto.
10: Claro.
14: Los tíos, cuando yo era joven, mira, música como...
10: De pena, como lúgubre.
14: Sí. Me ignoraban, nos infravaloraban intelectualmente, no se reían de nuestras coñas, nos acosaban, nos violaban. Entonces mi juventud ha sido una mierda en su momento y ahora vivo lo peor de ser joven.
10: ¿Tú eras joven cuando? ¿En los 90?
14: Principios de los... He dicho 90. Yo ya me
10: no, porque ya saldrás de aquí con el seda catalán, guapa.
14: Total. Se me está pegando un montón, me encanta. Sí, más o menos en esa época. Entonces...
10: ¿Y ahora tú trabajas con las de la generación Z les va mejor?
14: Sí, en ciertas cosas.
10: ¿Qué les envidiamos?
14: Pues envidiamos su inteligencia emocional.
10: Ya, yeah, es verdad.
14: Su, cómo viven el género.
10: El género, la fluidez.
14: La sexualidad.
10: Eso. Me encanta, eso te amigo.
14: El ocio nocturno. Yo salgo mucho por la noche ahora con Z, sin nada que ver.
10: ¿Por qué? ¿Qué sentido?
14: O sea, respetan tu espacio, no son tan escandalosas, no son tan invasivas, no sé.
10: Sí, sí.
14: En los 90
10: son más listos.
14: Un suelo pegajoso de personas esnifando en cualquier sitio, follando en cualquier sitio público.
10: Bueno, eso estaba bien.
14: Eso estaba bien, pero bueno.
10: Y a mí me gustaba eso un poco, ya. Perdona, sí.
14: Bueno, igual son cosas buenas de los 90 a reivindicar.
10: Sí, sí, sí. Algo habrá bueno. Es que era lo único que... No sé cómo
14: sí, lo que podemos extraer de ahí,
10: sí,
14: ¿no?
10: Sí, sí, sí.
14: De lo que podemos estar
10: orgullosos. Y luego, perdona, esto que dice el suelo pegajoso de las discotecas, tienes toda la razón.
14: Sí.
10: Porque yo tengo unos gemelos de levantarla, o sea, intentar levantar
14: la patita
10: el mocasín del pegajosismo, porque lleva con mocasín,
14: Es el deporte más asqueroso del mundo.
10: La gente me dice, ¿pero por qué tienes estas piernas? Digo, coño, porque he estado en unos afters de asquerosos.
14: Totalmente.
10: De levantar pierna, de intentar no quedarme en el sitio, pegada.
14: Ya, totalmente, como si fuese de velcro.
10: Exacto.
14: Pues sí. Entonces, nada, esta mujer va a la universidad y se da cuenta de ciertas cosas y no sé si se puede... No,
10: puedes contar, porque la gente, esto está en filming. Es la nueva comedia universitaria, podría decir.
14: Bueno, con toquecitos.
10: Tiene además un atractivo, se presentó en el Festival de Málaga. salió de esto que llaman la residencia de la Academia de Cine.
14: Sí, es la primera serie.
10: Claro, la primera serie que sale. Sí. ¿Qué son estas residencias de la Academia
14: estas
10: de Cine?
14: Estas residencias son una especie de becas que da la Academia de Cine para desarrollar proyectos. Entonces, este se creó en el año 2020, estas becas, y esta es la primera serie que se rueda de esas residencias de la Academia de Cine.
10: ¡Qué genial!
14: Que te da la idea de lo que tardamos en rodar una serie.
10: Claro, porque cuando...
14: Pues seis años.
10: Seis años, ¿eh? Sí.
14: No la
10: hagáis. Para que te salga mal, ¿no?
14: Claro, claro, sí, sí. Claro. No sí, os sí. presentéis a nada ni hagáis nada. No hagáis series.
10: A ver. Bueno, uno de los atractivos de la serie, a banda de todo eso que estén bien y a banda de Carla Lorena Iglesias, que aparte, tío, me pasa contigo que eres la... Esto no le pasa a tu Tom, ¿eh? Que hay que estar atento lo que hace Lorena Iglesias, porque siempre que estás tú en un proyecto es que está bien. O sea,
14: ah, sí, soy garantía de calidad.
10: Eres como de culto. Y entonces yo para ya. Eres garantía de calidad. Yo creo que tú no debes tener un puto duro, o sea, debes estar no. todavía en la precariedad absoluta, a pesar de todo.
14: Sí, sí.
10: Pero lo que haces está muy bien, te lo digo. Anda,
14: bueno,
10: Lorena Iglesias.
14: Pues mira, lo comido por lo servido. Pobre, pero respetada.
10: Pobre, pero respetada. No como otras, ¿no? Mira, Elon Musk, qué rico y eres un hijo de puta.
14: Totalmente, totalmente.
10: O sea, que es que bueno, un dels atractius de la sèrie és que debuta com a actriu. Debuta com a actriu la nostra amiga i companyera, senyors i senyors, amb tots vostès, Isabel Calderón Pérez de Barba!
14: La mejor.
10: La mejor.
17: Pero bueno.
10: Esta era tu sección. Esta era la música de tu sección en este programa. Escúchala que te jode, ya verás.
17: Me encanta. España. Mira.
10: Todo España, Madrid. Todas las Españas metidas en una... Claro que sí. Compañera, ¿qué tal estás?
17: Oye, Marc, la verdad es que estuve 3 años yo allí en Vostè Primer. No me dirás que no fui tu mejor colaborador.
10: Y el mejor colaborador que echamos muchísimo de menos, claro. Te pagamos tan poco que, claro, te tuviste
17: sí,
10: que
17: me fui.
10: Haciendo. Sí, sí.
17: Es ya verdad. Era una vergüenza.
10: A
17: era
10: mí me
17: vergüenza,
10: extraña,
17: pero...
10: a, sí, no, era una vergüenza ya. A mí me extraña mucho los que siguen todavía de colaboradores.
17: Ya, cariño mío, bueno. Imagínate, pero yo feliz.
14: Imagínate.
10: Te diré nombres de... No te diré nombres, pero ya con los dos que sí que nos han dicho ¿nos puedes subir algo? Y aquí les han subido 5 euros. Y han subido por 5 putos euros que al cambio son...
17: Madre mía,
10: la gente es que es idiota, ¿eh? Tú has sido lista y has podido escapar. Sí, sí,
17: sí. Yo he podido escapar, sí. Y bueno, ahora soy actriz, gracias a Lorena, mira.
10: Claro, si es que al
17: me
10: final...
17: Me he ido de Vostè Primer y
10: sí,
17: soy actriz.
10: Es que así, claro, te has tenido que espabilar, ya lo manté. ¿Cómo os conocisteis, Isa? ¿Cómo te viene el proyecto? Esto lo has comentado ya 20 veces, supongo, pero os conocíais de antes, ¿no? Con Lorena.
17: Hombre, porque es que vamos a ver, a mí y muy pocas cómicas y ya. Cómicos me hacen gracia. Y Lorena es una persona que siempre me ha hecho mucha gracia. He ido a varios shows suyos,
14: ¿verdad?
17: La he seguido, nos hemos conocido, ella también me seguía a mí. Y entonces, pues chica, es que eso une muchísimo.
10: Claro.
17: Y Lorena me lo pidió y yo no sabía que tenía que hacer un casting, que esto es muy divertido,
10: sí,
17: porque
10: claro.
17: Yo pensaba que yo ya lo tenía hecho.
10: Claro.
17: Entonces, pues, claro, yo fui a la prueba pensando que es que, bueno, yo tenía que leer con Lorena, pues nada, leer y para, pues esto, ensayar. Y luego me dijo que, claro, que ya habían pasado 2 actrices y que al final el papel era mío, pero yo iba muy confiada.
10: A ver, Lorena,
14: igual por eso lo has hecho tan bien, porque no tenías
17: pues
14: tanta
17: igual.
14: Presión.
10: Claro,
17: no
10: tenía
17: presión, ¿no?
14: No, lo hiciste muy bien porque eras el personaje, claramente.
10: Pero tú, había otras opciones.
14: Había otras opciones.
10: Dinos quiénes eran, quiénes eran.
14: ¿Quiénes eran?
17: No caigas, que te sacas toda la información,
14: actrices
17: no
14: muy
17: caigas.
14: Buenas,
10: ya.
14: Una de ellas cómica, incluso.
10: Ya, uy,
14: no,
10: eso,
14: lo hicieron bien ellas,
10: ya,
14: pero
10: ya.
14: Isa, es que Isa lo tiene. Isa entra a una habitación y se para el tiempo.
10: La de estirando el chicle,
17: bueno,
10: ¿te imaginas?
17: Oye, por favor, Marta, es villas.
10: A ver, una cosa.
14: Silvia Abril.
10: Silvia...
14: No.
10: Una cosa. Vamos a ver, ¿cómo ha sido esta experiencia tuya como actriz, Isa?
17: Bueno, esto lo cuenta muchísimo mejor Lorena, porque es que yo no me enteraba de nada, pero... Lorena, cuéntalo tú, que lo cuentas muy bien lo de las repeticiones y todos los bocadillos y no sé qué, porque es que...
14: Simplemente, Isa es actriz ya, porque ha actuado y ha defendido su material delante de un montón de personas. Sí. Eso lo hace perfecto y puede hacer lo que sea. Lo único que no se sabe son cosas técnicas pequeñas de actriz, como las repeticiones, las marcas. Entonces no le gustaba repetir.
10: No, normal. Y tiene muy poca paciencia, tiene muy poco carrete para esperar, por ejemplo.
14: Entonces llevábamos la segunda toma del plano general.
10: Yo
14: o sea,
10: cuando ha estado en el hecho o en cara al show, porque mañana, por ejemplo, sale una entrevista que no os podéis perder de Isa Calderón a raíz de esta de Bien al Mal, y no os la podéis perder. Y, a, y ella cuando, y, se, y siempre, oye, es que me estoy esperando.
14: Ya, es, verdad, es que es aburrido, extra. Yo la entiendo.
10: Es que es aburrido, es aburrido.
14: Es una mierda.
10: Yo
14: esperar.
10: Pensaba que, ya, que, te, que tú tenías más mundo interior, Isa, que te podías, ¿sabes? Como...
17: Perdona, tengo tanto mundo interior que es que estoy harta de mi mundo interior. Claro. Yo puedo viajar a Narnia, todo lo que tú quieras, pero un rato, ¿sabes? No 7 horas, cariño, que me tienes... Siempre en el... tuyo, en el canal show.
12: De los cojones, es verdad. Es que sí que
10: bueno. Bueno, entonces, no repetir...
14: No le gustaba repetir, pero lo hacía súper bien. Además, cada vez lo hacía distinto. Claro. Que eso tiene su parte positiva y su parte negativa.
10: Eso, ¿a todos crees?
14: Para los montadores no les gusta.
17: Sí.
14: Pero ella improvisaba cosas muy graciosas que vaya si nos hemos quedado. Así que increíble. Solo no le gustaba
17: repetir. Luego ya me acostumbré, ¿eh? Luego ya me acostumbré, Lorena, porque tú me... Bueno, porque era así y ya me acostumbré y ya, pues bueno. Pero es verdad que lo de repetir era como... ¿Cómo? ¿Pero cómo es esto posible? No, además que yo soy muy de improvisar y tal. Entonces,
12: claro.
17: Pero bueno.
14: Igual te sorprendió tanto lo de la repetición que creíste que nos tomamos un bocadillo entre toma y toma también. Porque en
17: momento, sí, yo decía eso,
14: claro.
17: Sí.
14: Cuenta.
17: Cuéntalo tú.
14: Bueno, nada, simplemente que hicimos un descanso para el bocadillo y ella se creyó que hacíamos un descanso para bocadillo entre toma y toma. O sea, que nos tomábamos a un rodaje, ponle 15 bocadillos.
10: Que salía rodando del rodaje, ¿no? Salía rodando del rodaje.
14: Sí, total.
10: A la serie hay un tema que es el del cringe, que esto, tenemos otra palabra catalana, per descomptat. Cringe, por supuesto, es de origen catalán, no lo sabías.
14: Sí, claro.
10: Yo cringe, tú cringes, el cringe. El cringeja, ¿no? Es, sí. Que es temor a dar vergüenza, que es una cosa de la generación Z, ¿no? Isabel, tú tienes esto del cringe, ¿tú cómo lo llevas?
17: Yo, hijo, en esto tú y yo somos muy parecidos, me parece a mí. Yo tengo muy poca vergüenza, cariño mío. Entonces yo es que soy una persona muy salvaje y sin filtros. Pero a veces me paso. Cuando cuento yo mucho ya de mí, a lo mejor me expongo mucho, digo, ay, por favor, me he pasado. Pero no tengo mucho yo cringe, pero porque, como dice Lorena, las millennials tenemos menos cringe porque, claro, no hemos crecido con redes sociales ni con tanta exposición.
10: Claro.
17: Las Z, en ese sentido, son muchísimo más discretas y controlan mucho más su relato, su propio relato y su propia presencia en cualquier sitio. Lorena tampoco tiene mucho cringe.
10: No, para nada. Es que lo estamos viendo y no tiene el cringe cero.
14: Defiendo el no tener cringe.
10: Claro, a ver cómo
17: es. Es que nosotras somos fuertes.
10: Sí,
17: bueno.
10: lo hemos notado.
17: Sí, claro.
10: Cuéntanos esto del cringe, tú, Lorena, tu perspectiva.
14: Bueno, yo tengo muchas amigas jóvenes, tengo sobrina y tal, y estoy notando esto, ¿no? Que para mí es como un mecanismo de control, ¿no?
10: El cringe,
14: claro. Sí, el miedo al cringe, ¿no? Como esta cosa de no hagas cosas porque igual si las haces, esto se amplifica en redes sociales, te ve todo el mundo y tal.
10: Claro.
14: Y no me gusta nada esto. Yo creo que esto era una cosa buena de los 90, que no teníamos ningún cringe.
10: Mira, de esto, alguna cosa la hemos pillado. La cocaína y esto.
14: Exacto. Entonces, cero miedo al cringe.
10: Una cosa, y es verdad, porque tú vas vestida un poco out of edad, digamos.
14: ¿Dices ahora mismo?
10: Sí, siempre.
14: Yo he visto así siempre.
10: Sí,
14: soy neófila,
10: siempre.
14: Estoy obsesionada con la
10: actualidad. ¿Qué es lo de la neófila? Cuéntanos,
14: pues estar obsesionada.
15: Otra paraula en català, ¿eh?
10: Sí, jump. Sí, sí, es que
14: jump,
10: es que,
14: otra, ¿eh?
10: Jump, otra,
14: es que decís muchos anglicismos.
10: No, no, es que los ingleses nos han copiado muchísimo a nosotras.
14: Pero escribió que porto, ¿no? Una samarreta charol.
10: Sí, ella va del licra,
14: látex,
10: ¿no? De
14: como látex. De BDSM un poco.
10: Sí,
14: negra,
10: sí, sí.
14: Vamos, amb la paraula jump. Llevo un septu azul.
10: Un septu és esta, aquesta en el...
14: joia facial.
10: Joia facial, sí.
14: I unes boles al cap.
10: Unes boles al cap, tot. Entonces tú vas siempre así para crear
14: siempre
10: un poco de cringe en el otro que diga,
14: bueno,
10: esta señora
14: porque,
10: ya no
14: como
10: tiene
14: me han
10: edad,
14: robado
10: ¿no?
14: mi juventud y ahora tengo que vivir como una siendo una joven pobre, pues visto así, es lo que soy. O sea, ¿cómo me voy a vestir? Como Kate Middleton. Si vivo en un apartamento a lavapiés compartido.
10: Claro,
14: sentido,
10: sí, claro.
14: Entonces, visto así, y además no creo que sea yo Peter Panesca, no es una cuestión de que no haya cerrado yo algo en mi juventud.
10: No.
14: Es que no se me ha dejado ser joven. Es
10: claro.
14: Una reivindicación.
10: Ja, però una altra cosa, Isabel, a la sèrie també planteáis aquest assumpte entre que les de millennials esteu atrapades entre... No acabáis de ser adult, no podéis ser adultes realmente...
17: Sí.
10: Y pero tampoco jóvenes. Entonces estáis como en medio de
14: asqueroso.
10: En un limbo asqueroso,
14: exacto.
10: ¿No?
14: Eso
17: pero
10: es...
17: adultas, ¿para qué no podemos ser adultas?
14: No te puedes comprar
10: una
14: casa.
10: No puedes comprar una casa, no puedes hacer cosas de adultas, no puedes comprarte una casa, no puedes, no sé.
14: Sí, cosas que tus padres pudieron hacer.
17: Sí.
10: Vas con los dientes torcidos porque no te han puesto el Invisalign, si no hay de manera, o sea, la precariedad.
14: Qué importante eso, lo de los dientes, un complejo ahí. Ahora todo el mundo va con carillas y ya da igual.
10: Sí, ahora
14: son
10: igual.
14: Son como muñecos de ventríloco todo. Y no pasa nada.
10: Y no pasa nada. Isa, ¿tú cómo lo ves esto? Para acabar.
17: A ver, yo es que la verdad que siempre... Yo sí que soy Peter Panesca total. Yo vivo en una juventud perpetua, bebo como una burra, fumo, o sea, yo moriré pronto, pero bien. Y la verdad que, no, es que sinceramente, como dice Lorena, nos robaron la juventud. Sí. A mí me pilló la crisis de lleno en el 2008. Y la verdad es que yo, pues es que no me planteo ser madre, salgo un montón, también tengo amigos jóvenes, me lo paso fenomenal. Quiero decir, no veo el momento como de retirarme yo a leer un sábado, ¿me entiendes?
12: Claro, no
17: quiero hacer eso.
10: Además tienes buenos muebles, tienes buen gusto, que eso también ayuda.
17: Yo tengo dinero ahora, claro. Es que yo en esto sí que, entonces claro, vivo mi juventud con dinero, claro, entonces claro. Eso está muy bien.
10: Claro, claro. Sí, sí, en la juventud casi a los 50 con dinero, que es genial, dije sí, es que es buenísimo.
17: Yo no tengo 50, cariño, ya, tengo 42 años.
10: Cuando lo iba diciendo, es que yo me hago la joven, porque claro, yo sí tengo 51, ¿qué coño soy?
14: Tú no eres millennial, tú generación
10: genial.
14: Genial.
10: Genial.
14: Sí, generación X.
10: ¿Y esta que nos pasa? ¿Qué? Es verdad.
14: La mejor, la mejor.
10: Sí. Tú también haces genial.
14: Frikis, ¿no?
16: Yo para sí. un año soy millennial, crec.
14: Sí, ah, no? Tu i jo estem al límit.
10: Ai, per favor. Què
14: però
10: lío,
14: no, tu igual.
16: Jo te veo millennial.
14: Em sento identificada igualment.
10: Claro, claro. Bueno, escolta una cosa. No es perdin a Filming la nova sèrie de Lorena Iglesias. Sé que estàs preparant dos pel·lícules, El gran desgarro, hostia. Identity Kid, i además estàs escrivint una sèrie que se llama El deseo femenino, que és sobre el deseo femenino.
14: Sobre el deseo femenino,
10: que
14: femenino nos, sí. Muy bien informado.
10: Otro papel para Isabel Calderón.
14: Sí, y más me gustaría alargar el suyo en una supuesta segunda temporada.
10: Eso te iba a decir, esta serie da como, yo me la he visto,
14: da
10: para más.
14: Da para más,
10: porque me mandó la productora todo y yo me la he visto.
14: Sí, para repetir, total.
10: Aparte los capítulos no son muy largos, que la gente hemos decidido
14: atención. No, es como una peli para ver de resaca ahí un domingo por la tarde y tal.
10: Exacto, es muy divertida. A Filming se estrena, yo creo, el
14: 30 de junio, mañana.
10: 30 de junio, mañana, fantástico.
14: O esta noche a las 12 ya, sí.
10: Isa Calderón, mañana nos vemos en el Canal Show, ya está grabado, pero bueno, nos vamos a ver a través de la tele, ¿te parece? Ha quedado muy bien.
17: Yo le mando a Lorena un besazo. Ya, yo tenía miedo, ¿te acuerdas? Porque empecé a hablar yo de ligues. Empecé a hablar de ligues, ¿te acuerdas?
10: Que todo hace un repaso un catálogo de tipo antropóloga, de tipo de ligues que ha tenido últimamente y sus características. Y eso es una generalidad.
17: Pero ¿sabes por qué? Y te lo digo rápidamente. Lo digo porque como los heteros siempre dicen que estamos locas, yo me he encontrado una serie de locos en estos 3 años de soltería.
14: Hay que documentar.
17: Tan potentes que es que hay que cambiar ya... hay que cambiar ya la historia, Ellos están locos, ¿entiendes?
10: Los tíos,
17: no nosotras.
10: Los tíos están locos totalmente de remate. Bueno, Isa Calderón.
17: Eso es lo que quería yo.
10: Te queremos
17: bueno,
10: muchísimo.
17: Bueno, un besazo, Lorena, un besazo.
14: Te quiero.
10: Isa Calderón, de forma semanal, Ideal Total con Lucía Digmaer. Apuntaros, pues sí. vale mucho la pena, pues os quedaréis tontas total, si no la gente que no está apuntada a esto es tonta.
14: Es un imbécil.
10: Te lo digo, o sea, se está quedando en nada. Lorena Iglesias, muchísimas gracias.
14: A vosotras.
10: Thank you very much. Thank you very much. Lo diré en catalán. Després de la publicitat, Abraham Jiménez de Nova, que es cagarà amb els mòbils, etcètera, no?
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10: Además, estamos en la semana del orgullo gay y puedo decir lo que me sale de la boca. Ya son todo, estamos todas a favor de los mariquitas y los mariquitas ara ja tenim carta blanca per dir... 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
15: Yo también para...
10: A ver, los negros hechos la fremara del orgullo negro. 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
15: Yo también parlaré de los 90.
10: Venga.
15: Sí, ahir, diumenge, ¿no? Calor insoportable. Como buenos cubanos, armamos un plan y convocamos a otros amigos cubanos.
10: Vale.
15: Sombrilla, neverita y arroz amarillo. No puede faltar un día de playa el arroz amarillo. ¿Qué es el arroz amarillo,
10: sí,
15: Marco?
10: Por favor,
15: el arroz lo cocinas, le echas una especie de sazón con especies, ¿no? Ajo, cebolla, ají... y todo lo que tengas en la nevera, obviamente salado, bueno, carne y tal, ¿no? Una carne, un chorizo, una chuleta, todo lo que... Pollo, todo lo que tengas,
9: tienes
15: lo metes.
9: Tienes muchas cosas a la nevera.
15: Y entonces haces así...
9: Mar y montaña.
15: Y sale un arrocet. Un arrocet,
10: vale.
15: Grog.
10: Y este es arroz amarillo.
15: Exacto,
10: vale,
15: eso
10: vale.
15: Es arroz amarillo. Bueno, nos fuimos a la playa, bueno, todo el día ahí...
10: ¿Qué playa?
15: A Cubella, cerquita, ¿no?
10: Vale, sí.
15: Sí, hay como una especie de calitas así. Y claro, y la playa es como alargada para que los nens puedan jugar sin ahogarse, ¿no?
9: ¿En Renfe?
15: No.
10: No, a pie, te jodé.
15: No, si no es una sauna, la experiencia es otra. No.
10: Claro, los ríos a la playa. Una cosa, es que no me parece, o sea, peor plan no puede haber para mí.
15: Ya.
10: Sí, o sea, ¿no? Nevarita, sombrilla, irme a Cubella a la playa un domingo con niños, espera, atento a que no se te ahoguen. Bueno, sí.
15: Bueno.
10: Me parece, sí, te admiro muchísimo.
15: Sí, bueno, es lo que hay. Bueno, somos unos animales de agua.
10: Claro.
15: Sí, total. Sí.
9: Claro.
10: ¿Por cubanos
15: sí,
10: o por...?
15: Por cubanos,
10: ah,
15: claro,
10: sí, claro.
15: Sí, conmigo no hay plan de montaña. No me interesa eso.
10: Ya, no te interesa la montaña, claro.
15: Sí.
10: No, a mí tampoco.
15: Pierdo el oxígeno todo. No.
10: Claro.
15: No. Sí. Bueno, allí el día entero arreglando el mundo y cuando veníamos a la vuelta, ya cansados, el sol en el cuerpo, extenuado, un par de cervezas encima y tal, música, cayendo el sol, ¡pum! El cielo se puso gris y me dio un golpe de nostalgia. Y yo dije, lo único que falta para estar en Cuba el día de verano clásico es que llueva. Y de pronto alguien de atrás dijo, no, dice Google que no va a llover. Claro, entonces yo dije, qué bajón. Esta cosa de Google y la tecnología, ¿no? Es como que aburrido se ha vuelto la vida. Entonces tuvo un flashback de cómo era la vida antes, ¿no? Y sobre todo cómo era la vida en Cuba en los 90, hablando ahora de la gente de millennial y tal. Y se me ocurrieron como estampas de cómo era la vida antes. Por ejemplo, la cosa del teléfono fijo, que de hecho en Cuba todavía funciona, ¿no?
10: Bueno, estos días no sé si funciona mucho el teléfono fijo.
15: Bueno, sí, como no hay, la gente no puede cargar los móviles, claro, y tal. Claro, claro. Lo que
10: se comunica, salva, vale.
15: Bueno, esa cosa que te llamaban, sonaba el teléfono y hoy parece una cosa de ciencia ficción. Total. Que tú no sabes quién te está llamando. Puede ser lo mismo tu tía, tu novia, que lo que sea. Y tú coges el teléfono
10: y era surprise.
15: Mami, te llaman, ¿no? Y me parece una cosa hermosa. En Cuba pasaba otra cosa, que todo el mundo no tenía teléfono. Entonces a veces te llamaban y era para el vecino al lado.
10: Claro, claro.
15: Tú estabas en el balcón. ¡Paco! ¡Dale, sube! Entonces me parecía una hermosura esa
10: hoy
15: cosa.
10: Hoy ha habido uno que me ha mandado un mail, que me lo ha enviado, que fue dos semanas. Hay un mail. ¿Cómo se llama esto? Un WhatsApp.
2: Un
10: y le di, mira, perdona, que no lo había leído, porque yo, y es verdad, al teléfono móvil lo trato como si fuera un teléfono de pared, de góndola. Ya. Y entonces lo voy viendo cuando me viene bien.
15: Claro. Otra cosa, ¿no? La cartografía del instinto.
10: Estoy perdiendo negocios a punta pala.
15: Esta cosa de que ibas a una dirección y claro, y no vi una voz que te decía, en 100 metros ya, gira a la derecha. Oh. No. Y claro, eso te hacía interactuar con la gente. Es verdad que a veces, muchas veces perdías mucho tiempo, pero interactuabas con la gente, conocías, y siempre en Cuba se tiene el peligro que, claro, tú preguntabas y te invitaban a tomar un café. Claro,
10: no llegaba nunca.
15: Entonces, nunca llegaba.
10: Y no llegar, es que me parece un plan. Claro, ahí está. Y hostia, ahora llegamos con un puto rato, llegas donde querías. Me cago la madre.
15: Y todo eso genera comunidad, ¿no?
10: Sí, sí.
15: Te genera, Google te quita la vecindad.
10: Sí, sí. Más, no. Salías de allí follado. O sea, no llegaba, pero salías de allí follado, joder.
15: Las canciones, ¿no? Yo me acuerdo en los 90, cuando te gustaba una canción.
10: Hombre.
15: Claro, tú tenías que casarla en la emisora de radio, era con precioso, el dedo, sí, en el play, sí, y en el récord. Y rezar para que el locutor, contigo era imposible, ¿no?
10: Imposible,
15: que no se montara encima de la canción, no, y poner a grabar.
10: Yo lo hubiera comentado.
15: Claro,
10: sí,
15: claro,
10: sí.
15: Claro. Sí, y ahora sí, con Spotify no tiene ningún sentido, ¿no? Si no te gusta, los 10 segundos la quitas,
10: claro,
15: y ya.
10: No,
15: es absurdo.
10: Tan y tan.
15: Bueno. La bendita incertidumbre del encuentro, ¿no? Tú quedabas a las 3 de la tarde en Plaza Cataluña y bueno, no hay una ubicación, sí, en tiempo real, si te atrasas no hay un mensaje, pues ¿dónde, sí, voy? Se atrasó en metro. Sí, sí.
2: ¿No? A veces no te encontrabas, claro.
15: Exactamente.
10: Lo cual era fantástico.
2: Bueno,
15: no, y ahora lo más absurdo es ubicación en tiempo real. Tú sabes, sí, sí, claro que también...
2: Horrible, horrible.
15: Sí, en Cuba siempre llegamos tarde a todos los lugares. Yo tengo un cuento buenísimo que iba en un taxi, el taxi iba... petado de gente, son taxis colectivos, y me faltaba como 2 kilómetros para llegar y me llaman por teléfono, oye, ¿por dónde está? Yo estoy en la otra cuadra, claro, y todo el mundo se empezó a reír porque todo el mundo sabía que me faltaban como 3 kilómetros, ¿no?
2: Estabas mintiendo.
15: Sí, y otra cosa que es de las cosas que más yo extraño de Cuba, que es una cosa de la discusión del barrio, que pasaba mucho con los hombres y el deporte, pero también con las mujeres y las novelas, muy clásico todo, ¿no? Claro, en Cuba obligado, habían dos canales, y claro, y por la noche ponían la novela, entonces al otro día las señoras de 70, 80 años bajaban a la esquina y se ponían de los personajes, oye, no sé qué, y la novela brasileña, y los hombres a gritarse que si la pelota, que jonrón, que si gol, y claro, con todo esto ahora tú sacas, siempre habían como unos debates en base a la fe, no, Messi anotó 6 goles en el año 2004 y el otro decía, no, que fueron 3, ahora no hay nada de eso, saca y dice, no, ya se acabó, claro, Google, dice, se acabó, que son 3 y ya, se acabó la discusión.
10: Esto, una cosa, Valladí, el otro día leí un informe. Tú sabes que yo,
15: sí,
10: leo informes todo el rato.
15: Claro, claro.
10: Porque soy del CSIC, soy espía.
2: ¿Y cómo has de allá? ¿Cómo has de
10: allá? No me acuerdo, pues 5/342. 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
15: Bueno, para rematar, yo creo que a quitarnos la posibilidad de que las cosas salgan mal o de que salgan de otra manera, nos han quitado la capacidad de asombro y entonces no hemos vuelto adictos a la certeza, y definitivamente necesitamos que Google se equivoque para que la próxima vez que yo vaya a la playa...
10: ¿Qué hacemos? Porque yo creo que la revolución el otro día ya cada cop hi ha més gent acostant-se a això, ¿eh? 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
15: Sí,
10: passat,
15: clar, no se le puede quitar las cosas buenas a la tecnología, digamos, clar.
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10: Tocar pasto, què quiere decir?
2: Pues ¿ves? Que dejes el mòbil, que te vayas a tocar hierba.
10: Claro, tocar pasto.
14: Y muchas personas cuidado de la generación. Con...
10: Claro, ¿sí? Pero...
9: Claro, ¿qué generaciones?
14: Ahora cumpliremos al, sí, al mundo
10: hay que ir a tocar los, no hay que ir a tocar los cojones a los agricultores.
14: No, no, las vacas tranquilas.
10: No, pero la surta, no, no... Surtida WhatsApp.
15: Sí.
10: No comprar reparar internet. ¿Eh, Joel? Y tú, també estàs enganxada, eh? I jo també.
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1: Pues estamos oyendo a la cantante que sale en un plano secuencia que dura unos 8 minutos.
0: Hostia, es el
1: en el Titanic Bar. Esta es una escena larga de la película esta, La Condena.
0: La Condena. Anem a parlar de la pel·lícula La Condena d'Adèle Atar, que va morir el passat 6 de gener.
1: Sí, sí.
0: I la Paloma Rodríguez va trucar i va dir, voy a venir i faré una secció sobre Adèle Atar, La Condena. Moltíssimes gràcies, i va penjar i va dir, pues molt bé. I aquí estàs. Llavors,
1: sabia que t'interessaria.
0: Sí, completament. 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
1: Bueno, mira, ¿tú te acuerdas de que vine en septiembre a hablar de l'Aire Conmogut, de
0: sí,
1: la exposición de...
0: Sí, del Centre Cultural Contemporània.
1: Vale, pues yo ya había oído, porque yo soy cinéfila también, entonces había oído hablar de Belatar y antes le he dicho a Begoña, igual había visto alguna peli de su primera etapa.
0: Está bien.
1: Pero en esta exposición había una pantalla grande con unos minutos de la última peli que rodó, ¿no? El Caballo de Turín.
0: Que es el 2011, ¿eso?
1: Sí, que tenía mucho que ver con el viento. Y yo cada vez que iba, que sabes que fui muchas veces...
0: Sí, que era exposición, tú te lo tomaste muy en serio. Además, me explicabas que exactamente no tenías aire acondicionado que
1: se quema y
0: va a salvar, se entra contra la cultura, va a salvar directamente.
1: Siempre.
0: La morí ufagada.
1: Entonces yo, cuando vi aquellas escenas, dije, pero bueno, este señor, Belatar, tengo que tenerlo en cuenta y tengo que ir hacia él, ¿no?
0: Claro.
1: Y entonces, bueno, en abril vi esta película de La Condena que yo sabía que me fascinaría, pero no sabía que me ocurriría...
2: ¿Y on la vas trobar, la peli? Perdona.
1: Pues en la cinética.
0: Ah.
1: Fui a la cinética, me senté en mi lado habitual de detrás, que no tengo a nadie, estoy ahí, pantalla grande, sonido, y claro, desde la primera imagen dije, bueno, aquí...
0: Situa'ns una mica el Belatar, per qui no sàpiga qui
1: és. Pues el Belatar es un director, era un director húngaro que se murió pues este enero, tenía 70 años. Su peli, la última vez que rodó la peli esta, El Caballo de Turín, en el 2011, dijo, bueno, yo ya no tengo mucho más que añadir. Siguió dedicándose a cosas del cine como igual profesor,
0: sí.
1: Hizo masterclass. De hecho, el año pasado estuvo en el Festival de Cine de Autor.
0: Veus.
1: Y bueno, pues yo al ver esta película dije, bueno, este tío era un genio. Y es el cine en estado puro. Es el cine que a mí me gusta, aunque me gusta mucho tipo de cine. Y es la peli que a mí me gustaría hacer también.
0: Yo lo entenc.
1: Pero me parece un maestro.
0: Tu has de destacar també el nom de la seva dona, esclar. 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Perquè va dirigir les pel·lícules...
1: Su mujer,
0: a
1: ver si lo digo
0: bien. Vegades,
1: Agnes Ranitzky, no sé si lo digo bien.
0: Sí.
1: Pues esta señora que su mujer... También es cineasta. Era montadora también, y es editora, pero también ha codirigido las películas a partir del 81.
0: Llavors, ¿La Condena de qué va?
1: Mira, La Condena yo te he puesto aquí sinopsis, pero es como que la historia da igual. Y yo pensé, estudiando la peli... Es que la historia, entre que yo estaba fascinada con las imágenes, no me daba tiempo a leer, y evidentemente de húngaro no sé nada, pues yo estaba, digo, bueno, más o menos voy siguiendo, pero la historia me daba igual. Y yo cuando acabé dije, es que la historia es como todas las historias. Y luego leí en una entrevista que él decía esto, que la historia para él no era importante porque ya estaba todo contado desde el Antiguo Testamento.
0: Yo la tengo.
1: O sea, él quiere otro tipo de cosas, quiere la forma, él es un formalista. Entonces, a través de la forma, lo que le interesa es el tiempo, las imágenes y las emociones.
0: Joder.
1: Básicamente.
0: ¿Pero la historia de qué va?
1: La historia va de celos, traición, de un señor que está obsesionado con la cantante de este bar. Ella no le corresponde mucho, él intenta seducirla, pero ya está casada, entonces él le pone una jugarreta al marido. Tiene como trazas de cine negro, pero no llega a ser... No llega a ser nada realmente. Y tiene estos personajes que deambulan, que están... Mira, no son náufragos que ya han naufragado y se están como... No, están en el naufragio. Tú estás viendo la peli y de ahí también lo de la lluvia. La lluvia es la materia de la película. Yo creo que esta película está hecha de lluvia.
2: ¿Y cuál es la emoción que te genera? O sea, que...
1: Bueno, la emoción es que es de una belleza flipante. O sea, si tú realmente... te gusta el cine bueno, el cine de autor, el cine que se pasa por el foro de las convenciones, porque claro, esta es la primera película húngara independiente.
0: Ya la entiendo.
1: Pues tiene una fotografía y luego los planos secuencias, que claro, tú te quedas hipnotizada en ese plano secuencia, que el tiempo se dilata, ralentiza todo y tú entras y dices, pero estoy aquí.
3: Es que un plano secuencia...
1: Pero es que es un maestro. Este señor tiene plano secuencia, tiene travelings, que tiene también... Mira, solo por el traveling... De este que le he puesto, me parece, por aquí la música, el Ernest, da igual. El traveling y este plano secuencia del bar ya merece la pena.
0: ¿Es aquesta la música? A veure, el traveling.
1: Sí, esta es la del traveling, que es como un tango.
0: I no hi ha res, ningú parla? 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
1: el traveling hacia la derecha,
2: a poc a poc,
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0: El traveling, mira.
2: Hipnotitzat, sí.
3: No, però me l'imagino.
0: Llavors, escolta una cosa, a veure, a destacar, segons tu.
1: A destacar.
0: Escenes aïllades de gran concentració emocional. Sí. Això què vol dir?
1: Pues porque él bailando escenas de una manera además magistral también, ese plano secuencia, por ejemplo, cuando acaba lo del traveling del con esta música tanguil, sale un hombre chapoteando, el personaje chapoteando mucho rato, lo vemos
0: desde...
1: Sí,
0: que es una mica, em recorda a mi, a Cantando bajo la lluvia, sí, però versió...
1: Pero en húngaro, en húngaro
0: y hipereuropeu.
1: Claro,
0: y decadente.
1: Muy decadente, sí. Claro.
0: Sí, sí, es una versió, clar, es un musical...
1: Sí,
0: sí, sí, decadente total, es precioso.
1: Entonces, lo que yo quiero destacar, para que sí, me dé tiempo, la importancia de la forma que he dicho, sí, él es formalista, o sea, le interesa la forma. Dice claro, que las historias están ya contadas. Dice, bueno, pues mira, esta es una más, da igual. Después, el tiempo, que es el verdadero protagonista. O sea, el tiempo expandido, el tiempo suspendido. O sea, estamos en un limbo donde todo se ha ralentizado y claro, yo pensaba, este señor se ha tenido que morir ahora porque con el mundo en el que vivimos, con este pragmatismo asqueroso, la atención interrumpida, el señor ha dicho, pues me muero, tengo 70, pero ya dejó de rodar y luego pues se ha muerto. Porque ya no podría soportarlo. Entonces, claro, le llama, cuando se murió decía, no, el mago del cine lento, lento, es que es lento. Oye, mira, pues si quieres rápido, te vas a ver Resacón en Las Vegas, que también está bien, que es más rápido. Sí. Yo me reí con el Resacón
0: en Las Vegas. Puedes ir incluso ir a ver Resacón en Las Vegas encocada. Y entonces
1: claro,
0: ya,
1: claro.
0: La hostia, ¿qué va a pasar?
1: Pero no puedes ver Belatar, yo no iría a ver Belatar encocada. Pero mira, no, duró
0: no,
1: dos
0: no,
1: horas.
0: No, encocada 100... es que no hay que tomar cocaína.
1: Eso es verdad. 114 minutos, yo salí y dije, pues a mí me echan una hora más.
0: Y aguantas perfecta.
1: Estoy encantada. I jo soy clar, nerviosa, clar, clar, eh?
2: A mi me pasa eso a veces también.
0: Després hi ha les imatges, les imatges són... Ah, sí, passa?
1: Sí, en blanco y negro.
0: Com ha passat exclusiu?
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0: Però on? 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
2: En alguna situació que el temps queda sostingut.
1: Claro, en el amor también pasa a veces, en el sexo. Y los morreos, todo esto...
0: Pues que lo cuente ella, que lo cuente ella.
1: No, bueno, es que me ha traído recuerdos, me ha traído películas, perdón.
2: Y no, la Esther Sanana es lo que es Sanana.
1: Ella está pensando en eso, lo sé.
2: Sí, sí. Paloma, pueden pasar horas, horas y horas.
1: Es que yo tengo unos escritos de esto.
2: Y en realidad luego son 5 minutos, o no, ¿sabes?
1: Es que ella ha hablado de algo que yo tengo escrito, momentos suspendidos.
0: ¿Por ejemplo?
1: Bueno, pues esto, algunos morreos de los buenos, y el tiempo es como el de Belatar dilatado.
2: Que el tiempo desaparece.
0: Pobre, y dilatado, te morreas y empiezas a poder reírte y acabas dilatada. Sí, sí, yo até perfectísimamente, claro, tú dirás.
1: Ya sabía que ibas a decir eso.
0: El tiempo dilatado es fundamental, el morreo, claro, tú dirás. Bueno. A ver, las imágenes en blanco y negro.
1: Sí. Tomas largas, los planos secuencia, los primeros planos también así que son fascinantes, porque dices, ¿cuánto rato estoy viendo la cara de este señor iluminada por este perfil? Y estás tanto rato viendo la cara de este señor que va cambiando sus microgestos, que estás dentro de él, estás ya dentro de la humanidad realmente, de la tuya y la del náufrago de la película, de este señor que es como, bueno, pues un ser que va... zozobrando por ahí.
2: Es que tot el que explica la Paloma t'interessa, és increïble.
0: Molt, molt, molt interessant.
2: No, no.
0: I després hi ha la importància de la música,
1: sí,
0: no?
1: La música, que el compositor suyo también, porque este hombre repetía así
0: siempre,
1: sus compañeros.
0: Clar, clar. És lo que passa a mi con este programa, que no puedo vivir sense el Joan Soto i l'Ernest Ferrer i l'Esther Rabosa.
1: Yo tampoco podría. Mihaly Vig y la música es maravillosa porque está entrelazada con las imágenes. No está separada y tal, no. La música te lleva a ese tiempo dilatado... Es un poquito así, o sea, melancólica, este acordeoncito, estos tanguitos. Pero mira, hay un trozo que le he puesto que es del baile dulce. Sí. Hay una escena donde están bailando y hay un primer plano de la cantante y el marido bailando que digo, por favor, es que esto es... Habla de todo.
0: A ver si lo tenemos, no sabemos si lo tenemos.
1: Habla están de parlant, los morreos y todo.
0: Se están haciendo gestos de la Res Ferrer y la Esther Rumagosa.
2: Es que ens ha passat 3 milions de cançons.
1: No, no, solo 3.
0: ¿Es esta? A ver.
1: No.
0: No, pero esta es bonita también. No, esta es
1: la de la primera.
0: ¿Y cuál
1: es la que
0: ser?
1: Pone la otra instrumental.
0: La otra instrumental, Ernest. Ya verás que ho trobarem, no, sí, no os preocupin. Belatar.
2: Bueno, clar, ves a
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1: Ah,
0: és al final.
1: Ah, bueno, pues si no está esto, da igual. Pero no pongas esto, pon la música de la peli, hombre.
0: Porque esto no es música de la peli, esto no es música de la peli.
1: No, eso no.
0: Esto es como de piano bar barato.
1: Esto sí, esto es el tango.
0: Ah, esto es el tango. ¿Es el que querías?
1: Vale, no, pero no importa,
0: no
1: si
0: importa.
1: No está, no pasa
0: ¿Pero
1: nada.
0: ¿Te gusta esta? ¿Te gusta o no?
1: Sí, me gustan todas.
0: Vamos a escucharla, pues a ver. Ya que nos ha costado tanto, ya nos ha costado tanto llegar hasta aquí. Ah, pero ahora hemos escuchado esta, ¿no?
1: He puesto tráiler, ¿eh?
0: Ya.
1: En húngaro. Que te encantan a ti los tráilers.
0: ¿Tenemos el tráiler o no? Por ver, Mudito, además, que me encantan los tráilers. Si no, Xavi Puig me pega unas broncas. 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
1: Que llueve, sí, eh?
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4: És que la lluvia, aquí lo pongo, que lo atmosférico es muy importante y la lluvia, lo he dicho antes, que es como la materia, pero es que aparte no es una lluvia redentora de estas que purifican, no, no, es una que te embarra. En esta peli hay lluvia y barro, ¿no? Es el lodo, además están chapoteando los perritos por ahí, toda esa suciedad del barro, están chapoteando los que bailan también dentro de un local con ese suelo mojado, salen los primeros planos. O sea, no es una lluvia de estas, ¿no?
2: Es un personaje
4: mismo. Me ha purificado, ¿no? Y hablan también del tiempo, hay una en el Titanic Bar que me encanta, que sale la escena con la lluvia que se llame Titanic Bar.
5: Sí, sí.
4: Es que es un punto, es un punto maravilloso.
5: Es una pica de humor también, ¿no? ¿Claro? ¿Hay humor?
1: Bueno, es una
4: bueno
1: pica
4: sí,
1: de
4: es un humor, pero agridulce. Más agrio que dulce, sí, sí, diría
5: claro,
4: yo.
5: Claro. Es que el humor, si no es agridulce...
4: Aquí es más bueno, hay dulzura, pero creo que es más agrio.
5: Escolta, y como conclusión...
4: Com a conclusió.
5: Colofón, pues, conclusió.
4: Sí, m'he puesto aquí un montón de frases. Ah, y María Zambrano. Yo pensé en María Zambrano.
5: Hombre.
4: Mira. Porque este señor quería ser filósofo. No pudo estudiar y dijo, bueno, pues me quedo con el cine. Pero entonces mira, este cine es filosofía y poesía.
5: Claro.
4: Y pensé en María Zambrano. Y María Zambrano era cinéfila.
5: Claro.
4: Pues tiene dos libros, El cine como sueño y Tiempo y luz. Aquí lo dejo.
5: Aquí lo dejo.
2: Ana María también.
5: Y para acabar, alguna frase para tancar.
4: Sí,
5: a ver.
4: Lo que él dijo cuando ya no iba a rodar más, esta que me encanta, que es lo único que me importa es la dignidad humana, y si me dejas digo alguna más porque son geniales, mira. Durante 34 años haciendo cine he dicho lo que tenía que decir. Puedo repetirlo, pero la verdad no quiero aburrirte.
5: Muy bien.
4: Sin luz en la oscuridad no se pueden hacer películas. No me importan las historias, la película no es la historia. Es imagen, sonido y muchas emociones. Las historias solo cubren algo.
5: Muy bien, caray.
4: No hay historias, solo tiempo. Y esta que también me encanta. Bueno, dos. No quiero darte información, quiero que experimentes el tiempo. Y la última que me encanta. No me llevo bien con los cineastas, porque ellos son directores y yo no. Yo no sé lo que soy.
5: Caray. Escolta, i que veiem aquesta amb un document sonor final,
4: sí,
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4: con
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4: la lluvia.
5: A ver, con la lluvia.
4: Del final del tango.
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5: Escolta, moltíssimes gràcies, Paloma Rodríguez. Un aplaudiment per tu.
4: Gràcies.
5: Ben Lavar, La condena.
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